Órale, pues, hombre, ya llegándole ahorita. Buenas tardes. Buenas tardes a todos ustedes que están ahí con nosotros escuchando. Oiga nomás, ¿qué pasó? Pues el compa se le ponchó la bicicleta y no pudo llegar, hombre. Qué bárbaro. Damas y caballeros, tenemos las 5 de la tarde con 5 minutos. Buenas tardes, yo soy el Chacalito. Hora madrugué. Así como con muchas ganas de... Hombre, aquí andaba cerquita y ya para qué llego. ¿Para qué me retiro? Aquí mejor me quedo. Señora, tenemos mucha programación para usted el día de hoy, sabadito, el último sabadito del mes de las mamás. El mes de las madres, ¿verdad? Y ahí viene el mes de los padres. Señores, señoras, tenemos mucha música para usted. ¿Cómo de que no? Tenemos a Ramón Ayala con esto que dice...

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0: Buenas tardes. ¿Cómo le va? ¿Cómo está? Cuente. Dijo uno, dos, tres, ¿verdad? Damas y caballeros, el tiempo está cambiando y se está poniendo bueno. ¿Por qué se está poniendo bueno? Porque ahí vienen las chelas. Ay, andamos un poquillo cansadillos, ¿verdad? Porque nos tocó chambear, gracias a Dios, estamos chambeando. Si usted anda chambeando, échele ganas, y si no está chambeando, búsquele, y si te... hijos. Oye, muchas cosas bonitas en esta hermosa vida, que a veces nos quejamos de lo que tenemos y también nos quejamos de lo que no tenemos. ¿Cómo nos vamos a entender, oiga? Ay. Para los que van a rumba a los eventos, o a los eventos bailazos el día de hoy, ajá. ¿Dónde, Chocalito? Donde haya. ¿Usted quiere una canción? Pues márquele al 626-7922. Y nosotros le complacemos con mucho gusto. ¿Dónde estamos, Chocalito? Bueno, para usted que anda trabajando, saludos. Para usted que está descansando, también saludos. Y usted que ya tiene la pata lista, o la chancla lista para ver para dónde apunta, échale gas al carro que vale $6 el litro, el galón de gasolina. Ay, pues. Ay, vámonos pues.
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Era la marca y la marca registrada con Corín León. ¡Únale pues, compa! Oye, pues ya tenemos las 5:24 de la tarde, pues ni que fuera de la mañana para andarnos levantando, ¿verdad? ¡Ay, ay, ay! 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

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Bueno, ya comenzamos aquí complaciendo a la gente que nos ha llamado. Saludos para ustedes, mis amigos, por allá en la bella ciudad y hermosa ciudad de Del Rey, California, aunque usted no lo crea. Oiga nomás, me encontré esa polca del piporro. Oiga nomás. Eso se llama el taconazo, lo tenemos de fondo. Oiga, un saludote muy especial para el señor Arturo, también para Leo, también para Chilo y también para Poncho, el del rancho, dice. Mis amigazos están allá en Del Rey, California, echándose una chela, una fría. Uy, uy, uy, invítenme una, no sean ingratos. Ahorita voy a pasar por ahí, ahí donde está el jindín, el de la tienda. Ay, ay, ay, ay, ay, ay, ay. Por ahí andamos también, no crea que ahí hemos andado, y por ahí nos paseamos, ahí en la esquinita, en Del Rey, California. Órale, pues, saludo para nuestros amigos de Parlier, de Sanger, ¿cómo andan, amigazos? Hoy estoy usurpando la hora del Buki, ¿cómo se llama? El amigo que habla con los monos allá arriba. ¿Qué pasó? No sé, se me hace que se le ponchó la bicicleta. ¡Ton! Órale, pues, continuamos con esto que dice. ¡Ay, le voy a poner mis camaradas! Y vale más que estén pisteando, porque si no, no puede ser.

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¿Cómo es que no? Ay, Chacalito, no se me ande durmiendo. Tenemos las 5 de la tarde con 37 minutos, 11 segundos. 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Un saludo para todos nuestros amigos que estén levantando el codo. ¿Quiere una canción? Márquenos, márquenos aquí a la cabina donde estemos. Díganos a Chacalito. Ese Chacalito mandanos una rola, una canción. Además, les voy a contar, les voy a mandar un chiste que me miré por ahí. Ah,

0: ¿Qué ruido se trae, Chacalito?
1: Oiga, fíjese que era un, era, no sé si ya lo miraron o lo vieron. Era un ¿cómo se dice? Un granjero, pues, uno que, bueno, un ranchero, pues, que tenía muchos gallos y gallinas. Y el mero gallo ya estaba viejo y pelón de tanto que las gallinas le quitaban las plumas, ¿no? Pues, ya el gallo estaba viejo y pelón, así, todo calvo, como lo dice uno, ya sin plumas. Y dijo el dueño del gallinero, dijo, no, ya es tiempo de cambiar este gallo, ya está viejo. Ándale que se va al pueblo a buscar el gallo más fregón ahí, más joven y todo eso. Llegó y no, ya lo traen. Llega el gallo joven, le dice al gallo viejo, se acabó tu turno, ahora sigo yo, dice el gallo nuevo. Dice. Y dice, pero ¿cómo no puede ser? Dijo, sí, ya estuvo, te vas. Dice, bueno, vamos haciendo una apuesta, dijo. ¿Una apuesta? ¿Cuál? ¿Una apuesta de qué? Dice. Vamos a correr, darle vuelta aquí a la cerca, y el que llegue primero, dice, el que llegue primero, pues ese gana y se queda. Dijo, no, pues ya estás viejo, gallo ruco. Y ahí va, y lo dice, bueno, pues te voy a dar chance que aventajes para adelante. Le dio 15 segundos, no hombre, el gallo viejo iba troteando, ya. Y luego que dice el gallo, no, pues ahí te voy, ahí va, en friguiza, y casi lo alcanzas, unos 10 metros, dijo uno por ahí, y que mira el granjero, o sea, el dueño del rancho, mira, dice, mira ese gallo, y pasa, agarra la pistola y le avienta un plomazo, un riflazo, y lo tumba, dice, ¿qué crees? Dijo, es el tercer gallo que me sale gay, y el gallo, que lo estaba confundiendo, como lo andaba siguiendo, pues dijo, era gay, no, ¿qué pasó pues, hombre? Era, no me, bueno, ahí se lo aventé, ahí arriba el usted, oiga nomás, amante de un cartero.

0: quien truza.
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Venga, no más, Chihuahua. Ya suéltenme el torillo. Oye, nomás, ya tenemos las 5:52. Al ratillo llega el chacalillo. Oye, pues un saludo de verdad a nuestros amigos que nos están escuchando por allá en Delray, California, hombre. Los amigos allá, de allá. ¿Para quién? Para Arturo, para Leo, para Chile, para Pancho, para... seguro que se están levantando el codo. Ay, ay, ay. Bueno, pero también tenemos un saludo muy especial también para un camarada, un compita. Saludo para todos los de Rile también, como el que no dice, un compita que anda así como soyoseando, así se dice. Bueno, pues creo que le bajaron sus padres, le quitaron la novia, algo así, digo, no sé cómo está la cosa, pero nos dijo ahí el amigazo. Decepcionado anda José, pues, hombre. Saludos para José, también para Meño, para Benja. ¿Cómo de que no? Anda bien decepcionado José. Claro que sí, saludos de parte del Cheque, saludos a toda nuestra gente de Riley, California, ¿cómo que no? Nos vamos a conocer con mucho gusto, pues tenemos todo para todos ustedes, esperando que todos estén bien. Yo soy el Chocolito. Y dice, ¿cómo dijo? ¿Cómo dijo? ¿Qué dijo Chacalito?

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0: ¡Ande pues, hombre! El chacalito ya se andaba yendo. ¿Qué pasó? Vamos a ver qué tenemos. ¿Qué tenemos? ¡Ay, tenemos publicidad! ¡Vamos a la publicidad y venemos!
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0: na, nunca va a ser igual, ¿verdad?
1: Oigan, nomás, chiqueteta. Damas y caballeros, yo soy el Chacaleto que te dice buenas tardes. Buenas tardes. Un saludo para todos y cada uno de los que nos estén escuchando. Los que van piloteando su aeronave o van piloteando sus cuatro llantas. Saludo para mi camarada, el estado de Oaxaca. ¿Cómo se llama? Rafael. Rafael Barrio. ¿Cómo se llama? Déjame, ya se me ando olvidando, pues, hombre. Hace años que no me hablaba y ahora que me andas, que me habló, hasta se me perdió el, como dijo, la memoria. ¿Qué pasó? ¿Qué pasó? Con una chela se me quita, con una chela. Órale, pues, ahorita. Me dice que le mande un saludo a toda la raza que anda en el campo. ¿Qué pasó, mi amigo Rafa Baño? Oiga, pues un saludo muy especial para todos y cada uno de ustedes, amigos, amigas, que aquí soy yo soy el Chacalito. Ya me ando levantando, ya me aventé uno de esos que se llaman con alitas volando. Oiga, un saludo muy especial para quién me dijeron. Ah, no, esta es otra cosa. Oiga, es que me volaron la libreta, me volaron la pluma y ahora ando con la tinta de mi sangre, hijo de la canción. Un saludo muy especial para el MM, ándale pues, para Manuel Mijares, ¿ah? Ay, híjole, es que se llama, ¿no? MM, Manuel, no, para Manuel Martínez. Órale pues, un saludote también para Benito Montero. Un saludote también para el güero de Michoacán. Ándale pues, señor, un saludo también para la señora Lili Montero, también. Ah, sí, sí. Bueno, y para todos los que nos acompañan, todos los que están ahí alrededor y todos los que nos acompañan escuchando la única. Y le cuento que más tarde, como a las 8, llega la chica. ¿Cómo se llama la chica? La chica cariñosa. Bueno, es esta Gabriela de la Torre, ¿ok? Nos habían pedido el perro negro con José Alfredo Jiménez. Y yo le estaba predicando que una vez estaban dos compas en laqueados en una cárcel y había puro americano y negrito, nomás había un mexicano aquí y otro, y dice, ¿hay algún mexicano aquí? Y decía el otro, no, pues no, ¿verdad? ¿Cómo que no? Híjole, que se nos acaba la música, no, hombre, que digo, ¿qué pasó? Vamos ahí, dice, ¡hay un mexicano aquí! Y nadie decía nada. Y al fin dice, ¡aquí hay un mexicano! Órale, dice, ¿de dónde es usted, compa? Dice, yo soy de donde es el perro negro. Ah, caray, dijo, ¿de dónde es eso? Pues, de la Piedad, Michoacán. ¿Y usted, compa? Pues yo soy allá de donde la vida no vale nada. ¿Dónde es eso? Pues en mero Guanajuato, Rascuetas. Oiga nomás, qué chulada, de más pinta y dice...

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0: Oigan, bueno, fíjense que le cuento, le digo, le platico que ya tenemos las 6:31. ¡Qué rápido se va el tiempo! Chihuahua. Déjenme, le doy un liner. Tengo dos liners. Vamos a darle un liner buenísimo. Dice... ok. Como estamos medio cicatones, dice... ¿Dónde andamos? ¿Dónde andamos, chacalito? 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Oiga, nomás, ya me ando aventando. Oiga, también les voy a decir que... A ver, chocotetas. Bueno, déjeme, le digo también que vamos a hacer algo. ¿Dónde está? 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Y se necesitan cuenta, pues, ¿cómo también? Oiga, fíjese que yo estoy bien, ¿cómo se dice? Marciano. ¡Ah! Saludos para la señora Alma. ¡Me dijo que Marciano! ¡Híjole! Oiga, no, ¿qué pasó, señor Alma? Es que dice que rayos, se está yendo medio raro. Ahí donde anda, se está yendo la señal. Y pues, no se va la señal, sino se interfiere. Ya. Y que no quiere agarrar. Oiga, no, hasta aquí se me está poniendo difícil el ¿cómo se llama? El internet. Oiga, damas y caballeros, tenemos mucha música para ustedes. Si nos acompaña, ya sabes, a las 8 llega la chica... Bueno, yo les digo, ¿la chica qué? La que siempre nos acompaña de vez en cuando es...
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0: En buena onda. Tenemos temas diferentes, ¿eh? Vamos a hablar de temas así como de... ¿Qué pasa con la calabaza cuando no se cose bien? Salud para todos los amigos del campo, de parte del camarada, de nuestro camarada Rafael... Rafa... ¿Cómo se apellida? Fíjese que no me acuerdo de su apellido, la verdad, pero supuestamente Rafa Baños. Ok, pues vamos a continuar con esto que dice... ¿Cómo dijo Chacalito? ¡Ay, pues, hombre, mi amigoso! Y para todos nuestros amigos... que son del estado...

0: Oiga nomás.
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0: 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Dice que están Humberto, el Globito y el Coronel del Aire. Estarán presentándose ahí, ¿verdad? Antes me hablan, compañeros. Qué bueno, qué bueno. Me da gusto que trabajen como yo. Saludos para todos nuestros amigos que están por ahí haciéndole la lucha. Vamos a irnos con esto que dice. Ay, ay, ay, espérate, Chacalito. Ya estamos acá en la hora de... En la hora de los mensajes, Chacalito, la hora de los mensajes. Pam, pam, pam, pam. Saludos a nuestro amigo de Rafa, por allá, en ¿dónde vive? Corrales, en Corrales. Sí, ya tenemos la canción que nos pidió Alma, Almito. Saludos para toda nuestra gente de Sangre y del Rey, California. Oiga, anda medio raro ahora, ¿no? Híjole, ando raro. No estaré raro el día de hoy. Bueno, no, nada de eso.
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Sí, ya fueron, caballero, dice Alejandro Fernández. Oiga, ya es una, ¿cómo se dice? Vicente Fernández, pues, Vicente Fernández hijo, Alejandro Fernández hijo. Oiga, oiga, ya estamos aquí, ya casi las 7 de la tarde, ¿verdad? Saludos para todos mis amigos, saludos para Chava Martínez, por allá en la ciudad de Parlier. Bueno, no sé si está bien Parlier, un rile, pero por ahí vive, por ahí anda, mi amigazo. Me contó un chiste, ahorita se lo cuento. Saludos para todos ustedes, amigos, que están ahí acompañándonos sinceramente, escuchando la música que ponemos, enviamos para todos ustedes. Claro que una que otra que nos solicitan también se la enviamos. La de, ¿cómo se llama la canción que se valió? Pues, hombre, la de Flor Silvestre era para la señora Alba. Claro que ya es, y más tarde llega a las 8, llega la chica que va a estar con el chocalito. Esa chica me vacila. Oiga nomás, esa chica me vacila. ¡Vámonos con más canciones! Ahí le va un saludo para usted, pues, hombre. Márquenos al 626-7922-555.

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2: 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Óndale pues, hombre. Tará, tará. 7:04. Ay, ay, ay, me dijeron que qué pasa, que si un animal se mete al agua, se moja y se hunde y no se ahoga, ¿qué animal es? Se mete al agua, camina, se moja y se hunde y no se ahoga. Ah, ese animalito, ya me imagino qué ha de ser. ¡Ay, se las dejo de tarea! O también ahí le va una. ¡Ahí le va! ¿Qué pasa si un animal con cuernos... Si un animal con cuernos se arranca y se mueve uno, ¿quién es? ¿Qué es? ¿Qué es? Ay, chacalito, le ando tomándolo. No, es que yo no tengo risa, ¿verdad? Saludos para todos nuestros compañeros de labores desde que empiezan en la mañana, a las 6 de la mañana, me parece, ¿no? ¿Sí? Ay, ay, ay, yo empiezo a escucharlos también desde tempranito. Para todos nuestros compañeros de labores, hombre, aquí y allá. Allá, allá. Fíjese que andaba tirando yo, andaba tirando brea, ¿qué cree? Me cayó brea en la bota y me casi respingaba como chivo. No sé, es que, no, ¿cómo se dice? Traigo la bota de trabajo, ¿verdad? Pero, no, ¿cómo dice? No saqué el pantalón de allí, de la bota, se lo estaba por dentro. No, que se me metió unas piedritas calientes y ¡ay, Judy, su mandarina! Cuidadito con lo caliente, pues, hombre. Yo por eso digo, mejor una helada. ¿Una helada? ¿Quién tiene una helada por ahí que me mande para eso, hombre? Saludos para todos los taqueros, restauranteros. Saludos para todos los de las tiendas, hombre. Háblenos, pues, que no les cobro yo no les cobro. Ni una sola les voy a pedir, hombre. Nomás les voy a decir, mande saludos a esa gente que le escucha ahí, pues, hombre. El otro día me dijeron que estaban en una taquería por allá, no sé dónde, en qué parte, en qué área. Y que dijeron, oiga, ese chavo yo lo conozco, está bien loco el destrampado. Llámale que nos ponga una canción. Y sí, ve que se los mandé y no, hombre, estaban bien contentos todos ahí, pues, hombre. Vámonos con más música para que no se nos hagan así hechos bola como ahí, como el amigazo Chava. Dice que le dijeron, ¿eres mandilón? No, dijo, soy feliz. ¡Oiga nomás!
3: Y con esto nos vamos hasta San Antonio, Texas, oiga.
2: Ser mandilón es ser feliz. ¡Oiga nomás!
1: ¿Qué es eso, chacalito?
2: Ahorita les digo por qué es feliz.

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1: Vamos a bailar, vamos a bailar. Claro que yes, claro que yes. Pero déjame le digo antes de irnos a bailar. 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Oiga, hablando de todo eso, a ratito llega la chica sexy. La chica cariñosa. Oiga nomás. Cuando llegue me va a dar de cachetadas. ¿Me defienden? ¿Cómo? ¿Me defienden o no? Pero ¿sabe qué? Tengo una canción romántica de amor. Ah, no, si es de amor o no. Fíjense que aquí está. Y para no dejarla ir, ahí le va. Oiga, no, vos y Jesús. 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

ay, ay. Eran mentiras, dijo Marco Antonio Cholís. Eran mentiras, mentiras, mentiras. Oiga nomás, por hablar de mentiroso, ya tenemos las 7:24. Si usted toma pastillas, no, dice que hablando de pastillas. Muchos de nosotros a cierta edad empezamos a tomar muchas medicinas o muchas pastillas del doctor. Pero le digo y le cuento que hay muchas medicinas que no hacen nada, oiga, nomás va creciendo el sistema. Se dice crónico generativo, va creciendo. Y es cuando uno dice, oiga, el doctor, no, pues aumentale. Y aumentale el tamaño, aumentale la cantidad de miligramos. Oiga, híjole. Hay muchas cosas que sí son ciertas, hay muchas que no, ¿verdad? Bueno, son ciertas porque pues son de médico. Pero a veces el médico también se las ingenia. Por orden de alguien más arriba, pues recetan eso, ¿verdad? Pero en realidad, ay, Diosito santo. Dice que le digo que a mí me dieron ¿quién no conoce la morfina? ¿Cómo se llama? Ya hasta se me olvidó el nombre. La metformina, algo así, metformina. Bueno, de eso se la dan a toditito los diabéticos. Y si no se controla con eso, ya pasan a la insulina. Bueno, pero fíjense que busque remedios sanos, remedios buenos. Existen, nomás que, ay, a uno le da flojera. Se puede controlar, no se va a quitar, sí se quita, sí. Fíjense que yo gasté una feriecilla para aprender que sí se quita el diabetes, sí se quita. Y no importa cuánto tenga, se puede llevar 4 o 6 veces y se le quita. Simplemente tiene que cambiar alimentación, lo mismo pero diferente. Menos aceite, menos harina, coma harina, coma aceite, con menos sodas, menos café. Siga comiendo y verá, pero la verdad es que sí hay remedio, oiga. A nosotros nos han inculcado que, ay, no, y ahí te vas a morir del diabetes. ¿Cómo? Pues, hombre. Hay bastantes remedios. Yo tengo uno o dos por ahí que, ahora sí me río, ahorita me río, ¿eh? Tengo no sé cuántos meses no tomar nada de lo del médico. Oye, Alberto, how are you today? You feeling good? Oh, sí, claro. Hola, you think of my medicine? Oh, sí, sí. No, de menso le digo que no, ¿verdad? ¿Sabe por qué? Que una vez me regañaron. No andes tomando cosas que no son del médico, porque si te daba peor, dijo, a nosotros nos castigan. Sí, hay castigo, ¿verdad? Porque, aunque usted no lo crea, un médico también recibe órdenes de más arriba. Así tenga su propio negocio, así como yo recibo órdenes del jefe. Y me dice el jefe, ¿qué onda, chacalito? ¿Qué pasó, pues? Ahí le va para todos mis amigos que andan bien entrados. ¡Oigan nomás! ¡Ay!

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0: ¡Qué bárbaro con esa canción! ¡No, no, no! ¡Hasta yo! Oiga, le estaba preguntando que me dice que... aquí... estamos bien contentos, ¿verdad? A ver si no me corren. Bueno, lo que quiero decir es que... fíjense qué programones están aventando programas. El programa de Vicente Fernández todos los días de las 12 a las... la una, ¿verdad? Ajá, y el Tigre con su programa de la hora de los Tigres, de las 4 a las 5, me parece. Bueno, es que a veces lo escucho, a veces no, digo, andamos bien ocupados. Y luego también el programa de BBT, también todos los días, de las que, de las 9 a las 10 o algo así, no estoy tan seguro, ¿verdad? Con Jorgito, el que nunca creció. También para... vamos a ver qué onda por aquí, vamos a ver qué onda por aquí, vamos a ver qué onda por aquí. La Única Mexicana, buenas noches, buenas tardes.
1: Buenas tardes, ya acá les saca una canción, hombre, pues nadie te llama.
0: ¿Cómo que no? Lo que pasa es que no les contesto. Tú tuviste suerte.
1: Caballo de patas blancas.
0: ¿Qué? ¿Quieres el caballo de patas blancas?
1: No, quiero una de Lino Luján.
0: Lino Luján.
1: Ey.
0: ¿Cuál de ellas?
1: La que caiga con Lino Luján.
0: Luján. ¿Para quién y quién y quién? ¿Para quién y quién y quién?
1: Acá para el perdido y para el Tecato y para toda la clica de la cuadrilla, la silenciosa.
0: Ay, ay, ay, de mí si me hace que andan a corre y corre, bien silencios.
1: De esos locochones.
0: No, no, eso está bueno, pero que le ponen dura la chamba, ¿no?
1: Ah, no, sí, eso sí.
0: Oye, chava, aviéntate una adivinanza.
1: A ver, ¿qué es lo que primero mete al toro cuando entra al corral?
0: Ah, su mecha, esas. ¿Cómo que qué?
1: ¿Qué es lo primero que entra el toro cuando entra al corral?
0: ¿Qué primero que entra? No, pues las pezuñas.
1: ¡No!
0: ¿No?
1: Son los ojos.
0: Ah, caray. ¿Los ojos?
1: No, es que cuando lo van a meter al corral, ¿qué es lo primero que mete?
0: No, pues...
1: Va mirando.
0: ¡Ah, la vista! Mete la vista, ¿verdad?
1: La vista puesta, para adentro.
0: No, pues ahora sí me ganaste, chava. Esa está buena.
1: A ver, ¿qué es lo que avienta ahora si no está hierbado?
0: ¡Ande! ¿Qué? ¿Cómo que avienta baba y no está enyerbado?
1: No, pues no está enyerbado.
0: Ah, el nopal.
1: Ese mero.
0: ¡Ah, te la machuqué! ¡No, hombre!
1: ¡Órale, vuelta, Calita, ahí la llevamos!
0: Ah, no, ahí la llevamos poquito a poquito. Chava, un saludo. ¿Cuál dijiste de la canción con Lino Luján?
1: Ya sabes, aquí estamos, Paquita, su servilleta.
0: Eso, ya dijo. Oiga, amigazo. Estaba diciendo que a la gente le dice que mandilones y que mandilones. Me recuerdo una vez que le dijeron a uno de mis carnales, ese mandilón no anda a gusto si no anda con su vieja. Y que la vieja dijo, sí, dijo, ando bien a gusto, dijo, porque ella me da lo que tú no me das, hijo de yu. Así que vale más ser mandilón, porque si no, uno nomás mila.
1: No, es 100%.
0: 100%, ¿verdad? Pero bien feliz.
1: No le de que lo dejen maruchan.
0: Eso es bueno, algo es algo.
1: Vamos, cuídense. Algo es algo, hijo el calvo.
0: Es todo, cuídense, pues, amigazo.
1: Hola.
0: Ya está. Oiga nomás, así es, hombre, así es la cosa. ¿Qué andas haciendo, chacalito? Vámonos, colita. Mientras tanto, vámonos con el siguiente rolo. No, que dice.

0: Ya, ya, ya, casi tenemos los 45. Bueno, ¿cómo andan? Pues, ¿cómo anda esa gente bonita? Chambeando todavía. Bueno, todavía se mira muy bien, ¿verdad? Yo ando deteniéndome casi como a las 8:30, fíjese nomás. Y todavía que llego a la casa, no, hombre, ahí si no ando haciendo una cosa, ando haciendo otra. Bueno, para la gente que no sabe lo que hago, bueno, yo hago chapapote. Quiero chapapote y le dicen el sí, chapapote, ¿cómo es? Slurring Seal, sí, ma. Bueno, si usted tiene por ahí un driveway que está muy feo, como yo, pues se puede arreglar. Todo se puede arreglar en este mundo. Lo único que no se puede arreglar es una cosa, ya sabe que no regreso. Ok, tenemos, ¿a dónde estamos? ¿A dónde estamos? Esperando que llegue, que entre los comerciales. Bueno, como le digo, su servidor hace el driveway, hace chapapote, repara los hoyos, las partidas, las cracks, las rullidas. El chiste es que le quede como nuevecito, bien limpio y todo, que le dan ganas hasta de brincar uno allí, hasta caminar descalcito y a todo dar. No, una chulada. ¡Chapelito, se te acabó! ¡Vámonos con los comerciales!
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0: Oiga nomás, qué chulada para andar brincándolo por ahí para todos ustedes, amigos, amigas. En un rato más llega la chica. La chica, chica. ya saben, ¿verdad?
1: Ay, ay, ay.
0: Espero que sí sea. La chica cariñosa, más cariñosa, va a ver, se la escucha, va a ver, no, hombre, bien cariñosa esta chica. Esa chica me vacila. Oiga, a las 8 tenemos que tenemos. Ah, déjeme lo que tenemos. Ay, chacalito, que siempre se me anda olvidando, hombre. Ando ya medio dormido. Se me olvidaron mis pupilentes, dijo aquella. 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Bueno, saludos para estar mi amigo o amiga que nos escucha. No nos puede llamar, no nos llamen, pero le vamos a dar un número de teléfono para que nos mande un mensaje. Díganos, chocolito, no seas gacho, mándanos una rolita. Oye, yo solo me digo gacho, hombre. Saludo para la señora Alma, que me acordé. Algo que le decía que estaba escuchando. El Travieso también tiene su hora de, se me queda hora de Antonio Aguilar, algo así. No lo escuché bien, pero medio escuché. Un saludo también para El Travieso, ¿cómo que no? Salud para todos nuestros amigos que andan haciendo labores fuertes aquí en la única mexicana, la más cariñosa, como la chica que va a venir. Ya mero llega. Para todos nuestros compañeros que andan en la remojándose los pies, plantando lechuga, plantando cebolla. Oye, no, aquí no se planta como allá en mi rancho, ¿no? En mi rancho se quita uno los zapatos y órale, tendido como bandido a plantar la cebolla. Híjole. El ajo se siembra en seco y luego se moja la tierra y luego sale el ajo, ¿verdad? Ah, yo plantaba lechuga, repollo, tomate. Cuando estaba morrillo, pues, unos 8 o 10 años por ahí. Chacalito, ya cóllate, vámonos, dijo por ahí, vámonos con otra rolona.

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0: Oiga nomás, ¿qué pasa, Chacalito? Oiga nomás, pura música suavecita ahora.
1: Ay, Choco.
0: Oiga, estamos esperando a la...

la chica cariñosa, pues, la compañera. Ay, ay, ay, hasta me hace suspirar antes de que llegue. No, ya cuando salga me hace... Oiga, nada de eso. Bueno, vamos a continuar con la música. Son las 8 de la noche, aunque esté todavía la claridad. 8:07, tenemos mucha música. No, a mí me encanta la música buena, buenísima. Y pues un saludo para usted, pues. Mire, yo la verdad, le digo la neta. Espero que esté bien, se la pase bien, escuche la música. No importa que no me hable, no importa que no me hable, que no se preocupe. Usted preocupe. Ay, esa canción está bonita, güey. Bueno, ¿sabe por qué? Aunque no me lo pregunte, ya ve que vemos diferentes, yo creo que diferentes edades, en las edades se diferencia la música. Así, ah, ¿verdad? Bueno, pues ya todos aquí, ya casi la vamos a poner este. No, no, nomás yo, ¿verdad? ¿Cómo se dice? Asilo. No, asilo, no. La casa de los viejitos. Pues mire, yo tengo ya varios años aquí. Ya tengo mis añitos. Humberto tiene sus añitos. El Buque tiene sus añitos. ¿Quién más? Todos, ¿no? La mayoría. El Huicho y lo Postre tiene sus añitos. Ya no somos del primer hervor, somos como del tercero. El más joven es pues Jorge, ¿verdad? Tigre también ya tiene sus añitos. Oiga, eso es puro. ¿Cómo dicen ahí? ¿Cómo dicen? Ay, ay, ay, ¿cómo se dice? Puro. Ay, ay, ay. Ahorita me acuerdo de la palabra. O sea que todos estamos contentos porque nos da la oportunidad de estar escuchándonos y todo eso. Pero si no nos quieren escuchar, mire, nos decimos bye. El tiempo se termina, el tiempo se va. No importa quién sea. No importa quién sea, se le acaba el tiempo. Ay, pues, le digo yo porque, mire, acaba de pasar ayer una cosa en los trenes que están en el internet. Conozco mucha gente que estaba bien metida como yo. Y de repente dijeron, chao, bye, bye, se acabó todo. Y cerraron las páginas, oiga. Muchísima gente con la esperanza de hacer dinero, ganar dinero. Claro que ganaron y muchos no ganaron. O muchos ganamos y muchos no ganamos. Pero sí, así nomás, cerraron la página y se acabó. Y ahorita las redes sociales, pues, ayer estaba el ardidero y ahora ya no hay. Sí, ya no hay nada de, oye, me robaron, desgraciados, y que no sé qué, bola de rateros. Si usted estaba jugando a los trading, lo compadezco, compítanos. Es un riesgo, sí, es un riesgo. Claro que todo es riesgo. Así es que si usted perdió, pues no se preocupe, al rato sale. Sale el dinero de otras cosas. Pero si sabe cuál es lo peor de uno, como avaricia. La avaricia, me digo por mí mismo, Ah, no necesita, hay que siga jugando, ¿sí? Y sabe que a la hora de la hora, ¡valió, caguates! Sí, pero bueno, es un juego. El que no lo tome como juego, pues sí duele, la neta, la verdad. Pero si lo toma como juego, pues hoy perdí, mañana gano. Así, el que es trabajador, le busca la manera cómo hacer dinero trabajando, y mucho, pues no, ya era mi ahorrito, tenía no sé cuánto tiempo ahorrándolo. Y mire, pero como dijo Antonio Aguilar, mi gusto es, y quien me lo quita, ¡ahí va!

Oiga nomás, mi gusto es, qué barbaridad, de las 7 con las 8 con 14, vamos a ver qué tenemos a las 8 con 14. Estamos siguiendo las reglas de la computer, ok, vamos a ir a comerciales, ok, va.

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Ahora sí le puedo decir buenas noches. Ya pasando de las 8, aunque no esté oscuro, oscuro. Hablando de oscuridad, oiga. Ay, ay, ay. Tengo tantas cosas que decirle, pero de repente digo, no, ¿para qué? ¿Para qué? Para ponerlas nerviosas. Ah, como le iba diciendo, de eso de los trainings, que ay, ay, ay, se ha llevado trillones de dólares. Porque lo hacen mundial, ¿verdad? Y a hombre, el mero mero que aprende a hacerlo eso, no, hombre, se lleva la pura feria. Hay que buscar la manera de hacer feria. Bueno, para usted, amigo o amiga que no tiene chamba, a ver, ¿qué tengo por aquí? Espéreme. Ah, no sé.

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Un saludo para el Buki y también un saludo para el vino, pues, hombre. Ahora no me habló.

0: 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Bueno, Magnolia Furniture está ubicado allá en la ciudad de Sengler. ¿Cómo de que no? ¿Cómo de que no? Lo que le estaba diciendo es que... es que ya me he perdido, ya ando bien perdido. Van a decir, ¿y qué trae el chacalito ahora? Y eso que no ha llegado la muñeca, sino la muñeca. ¡Ay, ay, ay! ¡Chacatata! Vamos a ver quién anda por aquí, pues, hombre. ¡Aú! ¡Hola, buenas noches!
1: Buenas noches, chacalito, te estoy oyendo.
0: ¡Ándale! ¡Yo sabía! dijo el adivino, ¡yo sabía! ¿Qué pasa, mi amigazo? ¿Cómo anda, pues?
1: Andamos bien, chacalito, gracias por acordarte acá de los pobres.
0: No, pues esos compas son los más ricos. Mira, los pobres no tenemos problemas. Nomás nos preocupamos, nomás nos preocupamos por tener lo necesario, comer y dormir. Una chela.
1: No, te estaba yo oyendo, no hay que oír que no, pues al fin no ha hablado.
0: Deja no, hablar, se ha visto.
1: Que me echen mi canción para dormir a gusto.
0: Es todo, Chihuahua. No. Oye, después de las 9 de la noche, vamos a tener un programa que la gente no se va a poder dormir. Espero. No, le dio esas cosas picosas que a uno le dice, no puede ser. Lo que pasa en la vida real. En la vida real, cuando dice, quítese el calcetín, levante la patita, le quítese el calcetín. Ay, Amanda, vas a decir, ay, Amanda, ciérrale la puerta, Amanda.
1: ¿Te acuerdas? Bueno, gracias,
0: Calito. Ok, amigas, no, pues, ¿cuál canción le vamos a enviar, pues?
1: Échame Máquina 501, por favor.
0: Oiga, pero Máquina 501, y aparte de la 501, una romántica por ahí.
1: Échame una de los solitarios.
0: ¿Cuál de ellas?
1: La que te encuentras ahí a la
0: Los
1: mano.
0: Solitarios, ya está, yo se la envío después de la que sigue.
1: Andale,
0: ¿cómo es? Cuídense, mi amigo Salvino, cuídense, gracias. Igualmente. Oiga nomás, una flor y un clavel. Hasta no es así. Ay, chacal. ¿Sabe qué? Ando divariando porque comí a las 9 de la mañana y no volví a comer por andar ocupado. Tengo una. Ok. Vámonos con esta rolonona para usted.

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Ahí nomás, hombre, complaciendo el gusto musical de el amigo Sol, vino por allá en la ciudad de Ridley, California. Oiga, me da risa las cosas que hace uno, ¿verdad? Con el respeto que todos ustedes, amigos, amigas que están escuchando, mis respetos, les mandamos la música más agradable, nada de que rey, man, ya ves. Usted nota la diferencia de la música que nosotros le enviamos, especialmente yo. A veces quiero remediar a alguien, pero no me sale remediar a alguien, pero ay, ¿para qué, chacalito? Mejor mándale música bonita, la gente bonita. Uy, ay, ay, por eso quiero llorar. Con esa voz, chacalito, y un carrito de paletas. Saludos para usted que nos escucha, de verdad. De verdad, gracias por hacerlo.

0: Recuerda las canciones de Los Caminantes.
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0: Oiga nomás. Para usted y para todos ustedes, señoras y señores. 8:38.

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0: ay, ay, qué chulada de canción, ¿verdad? El lobo. Ay, ay, ay, ay, ay, el lobo solitario. Oh, no, el lobo domesticado. Señoras y señores, está llegando la hora. Y a mí se me hace que ahora nos quedamos pendientes con la hora. La hora del... ¿De qué? La hora del cotorreo, pues, hombre. A mí se me hace que la chica no ha aterrizado su helicóptero y no lo puede aterrizar.
1: Se me hace que va a quedar pendiente la boda, porque ya tengo mucha hambre, ya me voy.
0: Oiga, es que ando buscando una canción también bonita que me habían solicitado, pero con eso que ando para arriba y para abajo que parezco, ya sabes qué. A ver, acordé de un chiste. Dice, un chiste de doble sentido. Un chiste de doble sentido.

Bueno, el chiste de doble sentido se trata de que el muchacho le dice, el hijo, una pareja, ¿verdad? Y tenían una dama que cuidaba ahí, ¿no? Digo, hacía el aseo. ¿Cómo le dicen? ¿Chacha? ¿Una chacha? Y mientras... Estoy aquí buscando la canción que me habían solicitado. Vamos a ver qué pasa. Ah, que le dice, mamá, mamá, mamá, ¿quién, mijo, qué? Gracias a mi papá, la chacha no se fue. ¿Y por qué, mijo? ¿Por qué dices eso? Dice, es que mi papá, la chacha estaba recargada ahí en la pared y mi papá la tenía agarrada, decía, me voy, y mi papá la tenía agarrada ahí por detrás, dice, y no la dejó ir, por eso no se fue, mamá. Dice, ay, muchacho, tan tonto, chiste. Oiga, nomás los chistes de doble sentido. La chacha no se fue porque papá la tenía agarrada, pues, hombre, no se vaya, no se vaya.

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Bueno, pues para mí ha sido un placer grandísimo haber estado con ustedes el día de hoy, hoy sabadito 30, nos vemos el próximo mes. Aquí estaremos el próximo mes, con el favor de Dios. Quédense con la Chole, pásenla bonito, muy, pero muy buenas noches.

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cumpleaños, un aniversario. Mil felicidades para cada uno de ustedes. Esperemos que se la estén pasando bonitos a través del 100.3 de tu FM. Hoy nos vamos a ir a ver a la banda de Recodo, ¿no? Sí, hasta Puerto Rico, California. Allá nos vamos, sí. Por allá nos vamos a ir a ver a lo que viene siendo la banda de todas las bandas. Banda Recodo de Nocruz Lizárraga. Al ratito en la tardecita salimos para allá, hasta la ciudad de Proveo. 7 de la mañana con 8 minutos, hoy domingo 31 de mayo. Muchas felicidades a los que están de manteles.

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Hoy no más. La hora de don Antonio Aguilar, hoy domingo 31 de mayo, ¿cómo estamos? Muy buenos días, mi gente trabajadora de todo el Valle Central, ¿cómo amanecieron? Gracias por estar en sintonía, los poquitos que por ahí nos acompañan, muchas gracias, de verdad, muchas gracias, le mandamos un abrazo. Van a decir, travieso, ¿solo tú no te desvelaste? Sí, yo sí me desvelo, oiga, yo sí, también me desvelo, por ahí tuvimos un compromiso el día de ayer, pero mire, aquí, al 100, a través de la nave de la única mexicana 100.3 FM. Por los compromisos son compromisos, pero también la responsabilidad de uno es la que nos hace ser exitosos. Muchas gracias de verdad a toda la gente que por ahí ya se está reportando con nosotros a través de las redes sociales. Nuestro número en cabina ya lo conocen, en el área 559-755-7218. Hoy por la tarde, vámonos hasta la ciudad de Puerto Viejo, California, con la presentación de banda El Recodo. Sí, llega la banda Recoditos, para toda la gente que por ahí ganó boletos, pendientes, si ganaron boletos, allá en la ciudad de Puerto Viejo llega la banda El Recodo, hoy 31 de mayo, a lo grande por allá, vámonos, banda La Arenal también, y los toros de Rancho Barrigas. Saludos cordiales a la gente que pues ahí va a ir a disfrutar de otro magno evento, gracias a la única mexicana que te regaló tus boletos, lléguele temprano para que disfrute de todos los éxitos de la banda El Recodo y Gran Jaripeo también, y también la presentación en especial de la banda Los Recoditos. 7:27 minutitos, hoy domingo 31 de mayo, el último domingo de este mes. Ya mañana hay que soltar el billetito, ¿sí? Y me va a decir, ¿para qué? ¿Para qué vamos a soltar el billete? ¿Para qué? Para pagar la renta, oiga, como dice el señor Barrigas. Mañana temprano llega el señor Barrigas a cobrar la renta. Ay.

Gutiérrez con la banda, dice don Antonio Aguilar. Buenos días, feliz domingo. Ya son las 7 de la mañana con 37 minutitos. ¿Cómo estamos? Saludos a mi compita Roberto por reportarse con nosotros aquí a través del 559-755-7218. Dice, queremos una canción. Andamos chambeando, trabajando hoy domingo. Mucha raza le toca trabajar, en que no lo crea, La raza trabajadora del campo, también hay mucha gente que anda en el riego, ahorita va a regar, no sé, pero pues andan regando los muchachos. Saludos, compa Roberto, te mando un abrazo hasta la ciudad de Selma, California, 559-755-7218. Si usted quiere una canción, con mucho gusto, nosotros lo vamos a complacer. Lo más importante, que se la pase bonito. Si anda disfrutando con la familia, manejando en las diferentes carreteras del Valle Central, qué bonito, qué bonito. Oiga, ayer jugó México, felicidades. La selección mexicana le ganó 1-0 a la selección de Australia. Hoy vamos a ver el partido entre Estados Unidos contra Senegal. Así que Estados Unidos también se prepara para disfrutar el Mundial 2026. La selección de Estados Unidos tendrá su penúltimo partido de preparación rumbo a la Copa del Mundo. Y el partido se podrá disfrutar a través de la señal de Telemundo. Hoy domingo 31 de mayo a partir de las 3:30 de la tarde. Así que ya lo sabe, ¿eh? Ahí, a la raza que le gusta el fútbol, también ya se aproxima el Mundial. El 11 de junio, la gran inauguración por allá en nuestro México lindo y querido, con el partido más importante del México, de la selección mexicana, entre lo que viene siendo a África, No, hombre, se va a poner buenísimo ese partido, así que señores, hay que apoyar a nuestra selección mexicana. Anda muy bien, se mira bien, no sé, pero sí se mira muy bien ahorita la selección mexicana. Esperemos que hagan un buen papel y que no nos traigan decepción, porque la verdad, en serio, sería algo terrible. México anda bien ahorita, por el momento anda bien. Hoy, precisamente hoy domingo, fíjense que van a dar la lista de los convocados. No sé, vamos a estar pendiente de eso también. Hoy domingo van a dar la lista de los que van a representar el 2026. Esperemos que, bueno, de todos los que yo digo, que no se nos vayan a quedar fuera, hombre, porque sí sería una tristeza. El vivo de Juárez, Juan Gabriel, para usted que nos las pidió. Buenos días, feliz domingo 31. Sígasela pasando bonito.

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El señor Vicente Chente Fernández. Volver, volver, hoy no más. Te voy a invitar para que no te pierdas la programación de mi compañero Humberto Ávila, de lunes a viernes, donde tiene la hora de don Vicente Chente Fernández, efectivamente. Saludos cordiales a la gente de por ahí del estado de Michoacán. Nos pidieron una canción, ahorita la vamos a buscar, cómo no. Caminos de Michoacán, me dijeron, travieso, ponte Caminos de Michoacán. Saludos cordiales también para toda la gente del estado de Jalisco, a Oaxaca, ¿cómo estamos? Gracias por acompañarnos. ¿Quieres alguna canción en especial? ¿Quieres saludar a tu pareja? ¿Está de manteles largos? Pues con mucho gusto. Aquí estamos a la orden para servirle en el área 559-755-7218 con la programación de su servidor. Así es mi tierra. Sábados y domingos, no te lo pierdas a partir de las 7 de la mañana. La invitación también para que no te pierdas a todos nuestros compañeros del fin de semana. Todos los días, Jorge Velázquez en la mañana, Humberto Ávila, el Jackie, Tony, el Tigre Herrera, Huichilopochtli Landero. Así que excelente programación, especialmente para todos ustedes que día con día están con nosotros. En las buenas y en las malas, aquí andamos hoy cachándole todos los kilos. 7:56, 4 minutos y llegamos a las 8, la hora de don Antonio Aguilar en el, la programación de Así es mi tierra, un pedacito de México para Fresno, California.

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1: Hoy no va a ser la misma que estuve esperando. Ya son las 8 de la mañana con 8 minutitos en el 100.3 de tu FM. Recuerda que estás escuchando La Hora de Don Antonio Aguilar y sus invitados con tu compa el travieso. Muchas gracias por estar en sintonía de la mejor programación durante toda la semana.

No va a ser la misma que estuve esperando. Ya son las 8 de la mañana con 8 minutitos en el 100.3 de tu FM. 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

La hora de don Antonio Aguilar, junto con sus invitados en la programación de su servidor, su compa travieso. Buenos días, le mando un abrazo a usted que está disfrutando de un excelente fin de semana. Hoy es domingo, domingo 31 de mayo, el último domingo ya, para recibir junio. Sí, recibir junio, vamos a recibir ya casi lo que viene siendo el mundial. Después de una larga espera, estamos hablando ya de 4 años, nuestra gran inauguración, nuestra República Mexicana, donde México se enfrenta a Sudáfrica el día jueves, podremos decir así, jueves, ¿sí? Jueves 11 de junio, por ahí México versus Sudáfrica. Ayer tuvo un triunfo la selección mexicana maravilloso. Se están preparando y precisamente hay que estar pendiente de la lista de convocados para hoy domingo. El director técnico del Vasco Aguirre dará la lista y vamos a ver quién va a representar a nuestro país. México lindo y querido, y la verdad que sería algo maravilloso. Saludos cordiales a toda la gente del estado de Michoacán, Jalisco, Oaxaca. ¿Cómo estamos? ¿Cómo amanecieron? ¿Cruditos? ¿Amanecieron cruditos? Pues yo le puedo decir, ¿saben qué? Con una responsabilidad, tuve una salidita anoche con la familia, pero ya estamos al 100 por acá. Más al ratito vamos a estar en contacto también con mi gran amigo Salvador. Se acercan las votaciones también para lo que viene siendo el candidato para la del estado de California. A ver quién estará por ahí. Bueno, hay que apoyar a la gente que verdaderamente nos apoya. Y hablando de apoyar, quiero mandarle un saludo también a mi compa Roy, que por ahí nos está sintonizando. A Roy, a toda su y a linda y hermosa familia, le mando un abrazo. Gracias a su esposa, a todo el personal que por ahí siempre están pendientes de nosotros. A mi compa Roy le mando un abrazo con el rico menudito que ya está listo. Dice, vámonos. Saludos cordiales a toda esa raza chambeadora, de verdad. Gracias. Ahí al rato le caigo. Saliendo de la programación me voy para allá, Me voy a echar mi menudito. Ay, ay, ay. Ahí nomás para que no se sienta la pobreza, mucho menos la tristeza. 8 de la mañana con 13 minutitos en el 100.3 de tu FM. 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
1: Ya son las 8 de la mañana con 23 minutitos. ¿Cómo estamos? Saludos para usted que está disfrutando de un excelente fin de semana, domingo 31 de mayo, ya el último día de mayo. Y bueno, se aproxima junio, vamos a mantenerlos en sintonía con todos nuestros compañeros. Se aproximan las elecciones del estado de California y hay que salir a votar, hay que salir a votar para que gobernador o gobernadora que quede en la silla del estado de California nos apoye, porque verdaderamente lo necesitamos. Y precisamente tengo a mi gran amigo El Salvador del Valle, una persona que verdaderamente ha luchado por nuestra gente trabajadora también, donde él precisamente habló con Javier Becerra. Quiero saber, la semana pasada vino Javier Becerra aquí a Fresno, California. Queremos saber qué platicó con él, cuáles son sus propuestas si llega a ser candidato o si llega a ser gobernador del estado de California. Salvador, buenos días, ¿cómo estás? A ver si tengo a mi gran amigo Salvador ahí.
2: Aquí, muchísimas gracias por permitirme entrar ahora sí aquí a tu audiencia que nos escucha a través de todo el Valle Central, Travesito.
1: Muchas gracias de verdad por tomarme la llamada, mi compa, mi gran amigo, hermano Salvador, el Salvador del Valle, le decimos nosotros. Salvador, estuviste la semana pasada con Javier Becerra, un personaje que verdaderamente, que todo el estado de California quisiéramos que él fuera el gobernador para que nos apoyara. Porque verdaderamente si no votamos en estas elecciones para un gobernador latino, no hacemos nada.
2: Así es, tu Travesito estuvo aquí en el hotel de aquí de La Ventura.
1: Ajá.
2: Y bueno, fue un gran placer, tu Travesito, porque qué persona tan sencilla, tan humilde como todos los mexicanos que somos, tu Travesito.
1: Sí,
2: pudimos
1: sí.
2: Alzarle la mano como el gran campeón que es y que va a ser representándonos a nosotros aquí en el estado de California. Pero fíjate, tu Travesito, algo bien curioso que a lo mejor la gente no sabe, tu Travesito.
1: Ay, cuéntame.
2: El estado de California se formaliza como estado en 1850.
1: Ajá.
2: 2 años anteriormente, México pierde su territorio con Estados Unidos. 2 años después se formaliza California. Y desde entonces, tu Travesito, estamos hablando de 176 años de que el estado de California ha existido. Jamás en la historia ha habido un gobernador hispano.
1: Sí, sí, cierto, tienes muchísima razón. Hasta la fecha no hemos ni visto en la silla del estado de California un personaje latino, y esperemos que en estas elecciones, que no sea la excepción, que verdaderamente llegue a quedar un personaje que verdaderamente nos represente como mexicanos, como latino. Él es hijo de un inmigrante y que ha luchado muchísimo, que luchó muchísimo por sus hijos, hasta donde han llegado, y uno de los personajes que verdaderamente nosotros los mexicanos quisiéramos que quedara, que sería el señor Becerra, sería maravilloso, ¿no? Para en el estado de California, para desahogarnos lo que verdaderamente nosotros sentimos.
2: Tú sabes la oportunidad que tenemos, tu Travesito, la palabra clave el día de hoy es tiempo, tu Travesito.
1: Sí.
2: 176 años de espera, y yo pienso que ya es más que tiempo. Y la invitación a todas aquellas personas, especialmente tu Travesito, a los que no han o lo están dejando para después, que lo hagan, tu Travesito. Una oportunidad de estas a lo mejor no se presenta en nuestras vidas en otra ocasión, tu Travesito.
1: Claro.
2: Estamos hablando de un personaje, de Javier Becerra, que ha dedicado su vida al servicio público. Estamos hablando más de 35 años al servicio de la comunidad, tu Travesito. Y cuando vemos los otros candidatos, tu Travesito, con intenciones, ahora imagínate la tristeza y de mucha de nuestra gente que votan por otros candidatos que nada que ver con los principios, con la historia, con la trayectoria, solamente porque odian a los demócratas, tú sabes, sí. Y les que lo pongas enfrente, por eso votan. ¿Ves? Ahora tenemos, por ejemplo, a un billonario, tú Travesito,
1: sí,
2: que está utilizando sus millones o billones para convencer a la gente que eres el mejor candidato.
1: Sí,
2: así
1: claro.
2: Como que a ver, imagínate que te van a hacer vamos a hacer esta comparación, que te van a hacer una operación de corazón. Y tienes a un cirujano de 35 años de experiencia haciendo operaciones de corazones, o tienes a una persona que utiliza sus millones para convencer al personal del hospital de que él puede hacer la operación de corazón. ¿A quién le dirías tú, Treviecito?
1: Señor, tú lo acabas de decir, no hay que perder esa oportunidad. 35 años de experiencia es lo más importante. Aquí no importa los millones, la experiencia que tú tengas es lo que vamos a representar. Y verdaderamente uno de los personajes, como tú lo acabas de decir, es el señor Becerra. Este millonario que tú me estás hablando es un millonario que, para la gente que no sabe y no conoce de la política, es un millonario que ha invertido muchísimo dinero en las cárceles de migración, donde él se hizo millonario precisamente de todas las cárceles privadas.
2: Y se llama Tom Steyer, tú, Traviesito, que sí, se está haciendo, vistiendo de borrego, pero en realidad es un lobo, tú, Traviesito.
1: Sí, es como todo. Llegas a caer en la silla del estado de California, prepárate, porque pues hay un dicho que dice, ¿no? Nada más la cara es la que da en estos momentos porque ocupa el voto latino. Pero ahorita tenemos que enfrentar la situación, salir a votar. Oiga, si usted no puede votar, una de las recomendaciones que nosotros tenemos, usted ya tiene un hijo de 18 años, dígale a su hijo que vote por usted si usted no tiene esa oportunidad. Que vote su hijo, que su hijo invite a su amigo. ¿Para qué? Para que nos representen en el estado de California, para que al ratito no nos estemos quejando con todo lo que está pasando ahorita en Los Ángeles, en todo el país de Estados Unidos, las deportaciones, todo. Queremos que todo eso se termine, que vuelva a la normalidad como verdaderamente estábamos nosotros anteriormente, salir a un parque, salir a un río, sin miedo, sin nada. Pero ahorita es el momento clave, Salvador, para que nuestra gente vaya, salga a votar. Y precisamente las elecciones, estamos hablando de junio, ¿no?
2: El 2, tú, Traviesito.
1: El 2 de junio.
2: Sí.
1: El 2 de junio.
2: ¿A qué estamos el día de hoy?
1: Hoy estamos a 31, sería para el día martes.
2: Exactamente, el martes, tú, Traviesito.
1: Por
2: o sea
1: eso.
2: Que tenemos el tiempo encima para hacer historia.
1: Exactamente, si usted, a usted le llegó una boleta por correo, que precisamente a mí me llegó y ahorita le estoy haciendo que la llene, y hay que mandar esa boleta por correo para que llegue a tiempo el lunes, por favor, hágalo. Si usted no tiene esa oportunidad de salir a votar, dígale a su amigo, a su... fíjese nada más los precios tan altos que estamos pasando ahorita, y al rato nos vamos a arrepentir, ¿por qué no lo hice? ¿Por qué no lo hice? Pero es el momento, la mentalidad la tenemos nosotros para invitar a nuestra gente. Tenemos unos micrófonos atrás donde tenemos que invitar a nuestra gente que salga a votar, Salvador, para que no suframos lo que verdaderamente estamos pasando ahorita. Quedan 2 años más todavía, 3 años casi, para que el presidente de los Estados Unidos salga de la presidencia. ¿Y te pues, imaginas?
2: Pues mira, eso lo podemos cambiar, y el poder lo tenemos en nuestras manos con el voto. ¿Ves? Que gane aquí Javier viene siendo ahora sí que una amenaza, no solamente para los que no los corporaciones, que obviamente que no están a su favor, sino también para el gobierno federal, Traviesito, ya que Javier ha sido una verdadera pesadilla para Trump.
1: Sí, tienes mucha razón, tenemos que unirnos, tenemos que estar juntos ahorita, es el momento, Valle Central, el martes son las elecciones, hay que ponernos las pilas, hay que salir a votar, usted no puede, se lo vuelvo a repetir, dígale a su amigo, a sus hijos, que les digan a sus amigos, para que tengan esa oportunidad y no batallen, no sufran. O sea, el Valle Central es una de las ciudades, Fresno, California, del campo, donde no queremos que nuestra gente sufra. Verdaderamente, porque si te imaginas ahorita, tenemos un año, en un año nos han destruido, ahora prepárate para lo siguiente que viene.
2: Así es, tu Traviesito, fíjate, una de las grandes cosas que Javier ha hecho, tu Traviesito, por ejemplo, y ya lo mencionaste, es el primer latino en dirigir el Departamento de Salud de Estados Unidos. Uh-huh. El programa este de Obama, que era Affordable Care Act, tu Traviesito.
1: Sí, señor.
2: Más de 35 años de servicio público. dedicado toda su vida a defender a las familias trabajadoras, porque eso es lo que él lleva en su corazón, de defender al más jodido, tu travesito.
1: Efectivamente, tú lo acabas de decir.
2: Expansión de todo, de muchísimos programas de salud, tu travesito. Y para nosotros aquí en el Valle Central, el apoyo a los inmigrantes. ¿Ves? El impulso a la economía. Y estamos hablando de que es una persona, no es una persona agresiva que radia odio, sino que yo tuve la oportunidad de abrazarlo y decirle: no nos vayas a quedar mal, viejón. Y nomás se rió. Pero que sea hijo de inmigrantes, tú, traviesito.
1: No, hombre, es un orgullo. Es un orgullo, te lo digo sinceramente. Es un orgullo tener un personaje como Javier Becerra. Ahorita él anda haciendo su campaña en todo el estado de California, en todos los estados. Tuvo la oportunidad de venir para acá, para Fresno, la semana pasada. Yo no tuve la oportunidad de estar ahí. Me invitaste, gracias, te lo digo sinceramente. Por cuestiones de trabajo, pues tuvimos un compromiso. Pero nosotros tenemos esa oportunidad para decirle a nuestra gente: salga a votar este martes. Es el momento para que nuestro estado de California cambie. Ándenos trabajando a gusto, contentos y felices. Se están mirando tantas cosas ahorita que verdaderamente no deben de estar pasando. Cuando éramos felices, ahorita no somos felices, salimos con miedo a la calle. Y es el momento para que salgas a votar. Te lo invitamos, te invitamos nosotros. La verdad, si nosotros tenemos esa oportunidad de hablarle a nuestra gente, es el momento para que usted salga a votar este 2 de junio y vote por un candidato que viene siendo el señor Becerra. Y te lo digo con todo respeto, ¿eh?
2: Y también, traviesito, mira, si y por alguna razón del mundo pues no se puede, no pueden votar, pues ahora sí, a través de los hijos, de los familiares que sí pueden, que abran la cartera, tú, traviesito.
1: Sí.
2: ¿Ves? Que y sin miedo al éxito, porque ahorita el hacer donaciones para Javier Becerra es una inversión para el futuro, tú, traviesito.
1: Efectivamente, lo que pueda, lo que se pueda.
2: Los $500 que invertamos ahorita, va a ser la mejor inversión que podamos hacer, porque imagínate, ahora sí, estábamos hablando, tú, traviesito, rapidito, porque tenemos el tiempo encima. ¿Te acuerdas del 2008, tú, traviesito?
1: ¿Qué pasó en el 2008?
2: Cuando se vino el mercado bienes raíces, todo se fue a la miércoles de ceniza.
1: Sí, señor, sí me acuerdo, 2008, donde miles de personas perdieron sus casas.
2: Perdieron sus casas, perdieron sus empleos, hubo desesperación. Yo conozco de personas que se suicidaron, tú, traviesito.
1: Precisamente en Los Ángeles, California, hubo muchos suicidios por las casas.
2: Sí, exactamente. Entonces me imagino que tú conoces decenas de personas que perdieron su casa, sus trabajos, lo perdieron todo.
1: Familias enteras, te lo digo sinceramente.
2: ¿Tú sabes quiénes eran los gobernantes en esa fecha?
1: Sí, señor.
2: Dos fracasados, Cruz Traviesito. Uno se llamaba George Bush Jr.
1: Sí, señor.
2: Y el otro se llamaba Arnold Schwarzenegger.
1: Arnold Schwarzenegger, sí, efectivamente, cuando se vino la recesión.
2: Entonces, imagínate tú, traviesito, el desastre que sucedió cuando dos republicanos, uno en el como presidente y el otro como gobernador, se juntaron.
1: No, hombre, olvídese, señores.
2: ¿Queremos repetir esa historia, tú, traviesito?
1: No, señor.
2: Un desastre, un desmadre como el que se hizo allá en el 2008, que dos dirigentes republicanos, uno en el país y otro en el estado, dirigiendo la obra.
1: Nos llevó a un caos, la palabra, sí, a un caos.
2: Traviesito, ¿tú sabes quién creó la Gran Depresión de los años 30?
1: No.
2: Dos republicanos, tú, traviesito. Uno, sí. se llama Calvin Coolidge y otro se llama Herbert Hoover.
1: ¡Qué óvole! Ahí está la historia.
2: Entonces,
1: de los estados.
2: Queremos hablar de miseria, de pobreza, de depresiones, de recesiones. Estamos hablando, y esta es la neta del planeta, tú, traviesito, estamos hablando de dirigentes republicanos. ¿Ves? Sí. Y si obviamente si hay personas republicanas, tú, traviesito, pues nos respetamos obviamente su voz, su voto, pero esta es la neta del planeta, esta es la historia, tú, traviesito.
1: Fíjate que los republicanos, no, ahorita hay muchos republicanos, ¿tú? Muchos republicanos que nos quieren a nosotros los latinos por trabajadores, nos quieren, y hasta ellos mismos nos han dicho: estoy arrepentido de haber votado por un presidente que verdaderamente usted
2: es
1: los
2: hora
1: inmigrantes.
2: De pensarse, tú,
1: traviesito. Y tú lo acabas de decir, es hora. Es hora de hacer el cambio, la palabra sí. Es hora de hacer el cambio.
2: Es tiempo de vengarse, tú, traviesito. Es tiempo de corregir los errores que se cometieron. ¿Ves? Así que hagamos tomemos la decisión correcta este 2 de junio, votemos por el cambio. Es tiempo de tener un representante hispano, como la oportunidad que nos presenta hoy con este gran dirigente con más de 35 años de experiencia al servicio público, que es Javier Becerra, a votar, abrir la cartera, y obviamente tú, Travesito, una vez que ganemos las primarias, vamos a tener el gran responsabilidad, así como comunidad, de asegurarnos de que Javier Becerra ocupe la silla en
1: el estado de California. Bueno, señores, para toda nuestra gente, este martes 2 de junio hay que salir. Usted no puede, dígale a su vecino, si es ciudadano americano, hágalo por favor, hágalo por nuestra gente del Valle Central, que sufre día con día. Y esperemos que usted también salga a votar este día 2, que es el martes 2 de junio. Mi estimado Salvador, te mando un fuerte abrazo. Gracias de verdad por tomarme esta llamada. Te lo agradezco, y para toda nuestra gente trabajadora del Valle Central, hágalo este martes 2 de junio a salir a votar. Invite a sus amigos, invite a sus familiares, y esperemos que todos estemos juntos en este barco.
2: Gracias, Travesito, y que siga la fiesta en grande aquí en La Única Mexicana. Adiós.
1: Muchas gracias, mi estimado Salvador. Te mando un fuerte abrazo. Gracias. Ya son las 8:39, 20 minutos, y llegamos a las 9. Gracias por estar en sintonía de Radio La Única Mexicana, la más cariñosa de todo el Valle Central.

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La hora de don Antonio Aguilar en la programación de su servidor, su compita el travieso. Muchas gracias por acompañarnos a través del 100.3 de tu FM. Recuerda que somos radio la única mexicana, la más cariñosa de todo el Valle Central. Te voy a invitar para que no te pierdas todos los días de lunes a viernes a mi compañero Jorge Velázquez, Humberto Ávila. Al mediodía llega el Yaqui, el Tigre Herrera, Huitzilopochtli Landeros. Fin de semana también acompaña a todos nuestros compañeros. Un excelente trabajo que hacemos para ti, que disfrutas de la mejor programación durante todos los días. Este programa que estamos haciendo los fines de semana es algo diferente a lo que estamos acostumbrados a escuchar todos los días. Algo que verdaderamente recordar nuestras tradiciones mexicanas, más que nada. Un pedacito de México traemos para usted el programa Así es mi tierra. Conduciéndole su servidor, su compa el travieso. Muchas gracias a la gente que por ahí se reporta con nosotros, que entra a las redes sociales. Un placer saludarlos. Me da mucho gusto saludar a toda mi gente trabajadora, de verdad. Y esperemos que tengan un excelente domingo maravilloso. Hoy en la tarde vamos a estar por allá en la ciudad de Puerto Viejo, California, con la banda El Recodo de Don Cruz Lizárraga, la banda Los Recoditos. Si usted ganó boletos, lléguele temprano. Sí, lléguele temprano porque vienen muchísimos más eventos para que nos acompañen. El 19 de junio, que es viernes también, vamos a estar por ahí en los Arcos Nightclub con la presentación de José Manuel Zamacona Jr., los Johnnys. Para que usted quiere boletos, llámenle a nuestros compañeros, gánese los boletos aquí en Radio La Única Mexicana. Junto también llega el Grupo Mandingo, los hermanos de Guadalupe Esparza, Grupo Bronco, Grupo Mandingo también. Los hijos de Horacio, de los Caminantes, también estarán con nosotros. Y la presentación del grupo local, el grupo Galope. Por ahí nos vemos, viernes 19 de junio. Puertas abren a partir de las 8. Una presentación que no te puedes perder. 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Nos vemos para que usted tenga esa oportunidad de disfrutar de la mejor música. Muchas gracias, cuídense muchísimo. Dios me los acompañe, a mí que no me olvide. Regreso primeramente Dios el próximo sábado. Si Dios todo por Dios no nos permite, regresamos el sábado y lo voy a volver a invitar para que este martes haga una elección maravillosa, salga a votar por su candidato, no importa cuál candidato, pero salga a votar porque es el momento de hacer el cambio, sí, el cambio para que nuestro estado de California vuelva a ser como antes. Sálganos a las calles, sálganos a los parques, sálganos a los ríos a disfrutar con nuestra familia sin miedo a tener una represalia de la policía de inmigración. Buenos días, que se la

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quieres ir? ¿Les digo o no les digo? O ya lo saben.

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3: 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También les agradecemos a todos los hermanos que siempre están con nosotros en Visalia, Amford, Parlier, Selma y todo el Valle Central. 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la voz ni la mano a la hora de demostrarle a usted con hechos ese trabajo sucio y oscuro que lo está atacando, el que le revela a usted la identidad de esa persona que se esconde detrás de un trabajo maligno cargado con fuerzas oscuras que lo está destruyendo. Comuníquese en este momento y a través del tarot vamos a empezar a desenmascarar a esa persona cobarde que por la envidia, el odio, la codicia quiere que usted se estanque, se bloquee y no surja, no avance, se enferme tanto física como espiritualmente. 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A esta hora saludo a todos mis hermanos que me están escuchando en Selma, Parlier, Amford y todo el Valle Central. Que hoy estos mensajes lleguen a todos ustedes, reconforten su cuerpo, su alma y su espíritu, les ayude a encontrar la felicidad y la estabilidad en su trabajo, la tranquilidad en su hogar, les ayude a encontrar ese equilibrio emocional en todos los aspectos de su vida. 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Desde el Centro Espiritual Ángeles de Fe, los invitamos a conectarse con la paz, la armonía y el bienestar que irradian los arcángeles. La sagrada luz centra y equilibra cada área de nuestra existencia. La paz divina está presente en nuestros corazones. Percibimos con sensibilidad la magia, armonía y la tranquilidad con los arcángeles. Para ustedes que nos escuchan y han perdido la fe, la voluntad de vivir bien la vida o su fuerza está tambaleando, tranquilos. Hoy es la oportunidad. El Arcángel Miguel nos ayudará y apoyará en cada etapa difícil de la vida. A continuación, mis hermanos, voy a elevar una oración a San Miguel Arcángel para la bendición y limpieza de sus hogares. Quiero que me acompañen con mucha fe. San Miguel, poderoso, el más próximo a Dios, glorioso arcángel que comandas los ejércitos celestiales, tú que eliminas las acechanzas del demonio y del mal, y eres el encargado de impartir la justicia divina, dejo bajo tu protección y bendición mi casa, te dejo este hogar donde vivo con mis seres queridos, para que nos guardes y ayudes, que nuestro matrimonio, nuestros hijos, nuestro hogar estén en todo momento y situación bajo tu poderosa bendición y protección. Amén. 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Para usted que ve la vida sin sentido, no le da valor a las metas que ha alcanzado, siente el camino sin propósito, no le haya sentido a su vida, tranquilo, el arcángel Jofiel llena de resplandor su mundo, trae luz a su existencia. Amado arcángel Jofiel de la sabiduría, te agradezco tu guía y luz en mi vida. Ilumina mi mente y permíteme acceder a un mayor entendimiento para poder tomar decisiones sabias y vivir en armonía con todas las personas que me rodean. 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Hermanos, es muy importante todos los días hacer un fortalecimiento del cuerpo, alma y espíritu, porque en cualquier momento de la vida lo vamos a necesitar. Tenemos que estar preparados para enfrentar situaciones difíciles que pueden llegar a afectar todos los aspectos de nuestra vida, y si estamos débiles y si estamos frágiles, no contamos con esa capacidad y esa fortaleza espiritual y mental, podemos caer, nos podemos derrumbar ante las adversidades. Queremos ser esa voz de aliento, queremos ser esa compañía cuando todos se han ido, queremos cambiar su vida, queremos sacarlos de ese sometimiento. Estamos dispuestos a acompañarlos y ayudarlos. Nuestro interés es su bienestar y tranquilidad. 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

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A esta hora saludo a todos los hermanos nacidos bajo el signo Aries, del 21 de marzo al 20 de abril. Aries, debes controlar tus emociones. Ves situaciones que te consumen la energía y necesitas exteriorizar tu malestar. Aries, hay que tener en cuenta que todo el mundo se merece oportunidades. En la salud, Aries, todo comenzará a mejorar. Es importante una sana alimentación y nutrición del organismo. En el trabajo, Aries debe rendir y dar lo mejor para conservarlo, para no perder su estabilidad económica. En el dinero es importante ahorrar para cuando lleguen los tiempos duros, los tiempos difíciles. En el amor es importante fortalecer en cada momento su relación sentimental, dar seguridad para recibirla de igual forma. Si van a viajar, que sea con dinero propio, no gastar lo que después les hará falta. Tenga mucha precaución con los amigos y sea claro que amistad es solo eso y nada más. Bendiciones en su vida, Aries. 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Hermanos, en este momento los invito para que saquemos unos minutos de nuestro tiempo y elevemos con toda la fe una oración a nuestro Santo San Expedito para que nos proteja y nos libre de situaciones o circunstancias difíciles, y si ya estamos pasando por ellas, para que nos ayude a salir triunfantes. Repitan conmigo, hermanos. Mi San Expedito de las causas justas y urgentes, intercede por mí junto a nuestro Señor Jesucristo para que venga en mi socorro en esta hora de aflicción y desesperanza. Mi San Expedito, tú que eres el santo guerrero, tú que eres el santo de los afligidos, tú que eres el santo de los desesperados, tú que eres el santo de las causas urgentes, protégeme, ayúdame, otórgame fuerza, coraje y serenidad. Atiende mi pedido. Ahí, cada uno de ustedes, mis hermanos, en silencio, pide por su aflicción. Mi San Expedito, ayúdame a superar estas horas difíciles. Protégeme de todos los que puedan perjudicarme. Protege a mi familia. Atiende mi pedido con urgencia. Devuélveme la paz y la tranquilidad por los siglos de los siglos. Amén. 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Salga ya, aléjese de las tinieblas, busque ayuda. Ponga fin al desasosiego. Termine con esas noches de insomnio que parecen nunca acabar. 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

0: 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Somos la luz al final del túnel para ustedes que muchas veces han pensado hasta en atentar contra su propia vida, porque han tocado fondo en el problema del alcohol, de la drogadicción, este flagelo que personalmente lo denomino como la representación del demonio sobre la tierra y que es la autodestrucción del ser humano. Déjeme decirle, mis hermanos, que nosotros para eso nos preparamos todos los días, para cambiar las manifestaciones del mal. En el Centro Espiritual Ángeles de Fe realizamos rituales de desintoxicación y limpias para su cuerpo, para que usted deje por completo estos vicios mundanos, estos caminos de perdición. Quiero contarles, mis hermanos, que son muchos los que han podido salir de ese hueco gracias a nuestros tratamientos. Son muchas las personas que habían perdido su familia, su empleo, y gracias a la familia y a Dios, que un día les mostró el camino de nuestro Centro Espiritual Ángeles de Fe, hoy se han liberado de ese yugo que los ataba, los arrastraba a la perdición. 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Quiero saludar de una manera muy especial a todos los hermanos que nacieron bajo el signo Piscis del 19 de febrero al 20 de marzo. Piscis es un signo de agua, sensibles ante el sufrimiento de los demás. Son seres amables, compasivos y apasionados. Responden con buena voluntad y ganas de ayudar. En el amor son personas fieles. Piscis busca incansablemente una unión con la mente y el espíritu de su pareja. Piscis, muchos éxitos y bendiciones en el camino de su vida. 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Estamos en Fresno, California, y todo el Valle Central. A esta hora recibimos una llamada. ¿Cómo está, hermana?
1: Muy bien, gracias a Dios.
0: Deme su fecha de nacimiento, hermana.
1: 20 de abril del 75.
0: ¿Me repite, por favor?
1: 20 de abril.
0: ¿Sí?
1: De 1975.
0: Hermana, en este momento miro las cartas del tarot. Usted quiere saber si algo anda mal, ¿es cierto? Porque últimamente todo le sale mal, ¿de acuerdo?
1: Ajá.
0: Hermana, las noticias no son muy positivas. Déjeme decirle que usted está siendo víctima de un salamiento. Por eso se terminó su relación. Por eso no le dieron continuidad a su contrato donde laboraba. Y por ese mismo trabajo sucio, usted tuvo una discusión fuerte ayer con sus padres. ¿Es eso cierto, mi hermana?
1: Exactamente.
0: Bueno, yo le voy a recomendar que nos visite cuanto antes, porque debemos empezar a trabajar para retirar esa maldad de su cuerpo. Y cuando usted visite nuestro centro espiritual, yo le voy a develar el rostro de la persona que le está ocasionando este mal y las razones también por las cuales no la quiere ver feliz. En cambio, quiere causarle daño. ¿Está bien, mi hermana?
1: Está muy bien.
0: ¿Tiene alguna otra situación, otra pregunta, hermana?
1: No, pues creo que es todo y entonces, ¿cómo qué día podría ir?
0: El día que usted guste. Eso sí, le recomiendo que sea muy pronto. Hasta luego, mi hermana. Esperamos pronto.
1: Hasta luego, gracias.
0: 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Hermanos, gracias por escuchar nuestro programa, por abrirnos las puertas de su casa, por alternar sus actividades en su trabajo, mientras reciben nuestros consejos y mensajes de sanación y superación. Gracias por escucharnos mientras viajan en su coche. 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Hermanitos, a esta hora los invito para que realicemos la siguiente oración para cerrar y proteger nuestra aura. Tengan presente, mis hermanos, que proteger y cerrar el aura es muy importante para mantener una energía positiva, un equilibrio emocional y físico y evitar la acumulación de energías negativas. El aura es una capa energética que nos rodea y puede verse afectada por diversos factores como el estrés, las interacciones negativas con otras personas y la contaminación energética del entorno. Repitan conmigo: en este momento cierro mi aura y mis puertas astrales a toda creación o circunstancia humana que venga a mí con intenciones de dañarme. También cierro mi aura y mis puertas astrales a todo ser, encarnado o desencarnado, a toda entidad o espíritu, demonio o ser elemental que venga con intención de dañarme, controlarme o vigilarme. Establezco que mi aura y mis puertas astrales queden abiertas a todo lo bueno y todo lo positivo. Quedó abierto a la armonía, al amor, a la paz, a la salud, a la sabiduría, a la prosperidad. Y estoy protegido por mi ángel guardián, por mis guías espirituales y mis protectores de luz durante las siguientes 24 horas del día. Gracias, Padre, Madre, Divino, porque esto ya está hecho. Amén, amén, amén. 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A esta hora les digo, hermanos, que aprovechemos este momento en este maravilloso día para compartir con todas las personas que nos rodean, para disfrutar cada instante de la vida al máximo, para tomar los mejores frutos del árbol de la vida. Los invito para que de estos minutos saquen lo mejor para su vida. Los invitamos para que hagamos un análisis y pongamos en la balanza de nuestra existencia las cosas buenas, pero también las cosas no tan buenas que nos están pasando, y saquemos nuestras propias conclusiones. Y si esa balanza se inclina más por las cargas negativas, por las dificultades, por los problemas, no se dejen vencer por los obstáculos. En el Centro Espiritual Ángeles de Fe estamos para hacer esa fuente de agua cristalina que limpie todas esas dolencias de su cuerpo, que bañe su espíritu y que riegue su alma con la misericordia y el poder sanador de Dios y los ángeles. 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Queremos, con el siguiente mensaje que nos envían los arcángeles, que usted reconforte su cuerpo, alma y espíritu. Sé fuerte, no importa lo que estés pasando. Sé fuerte por ti mismo y por tu familia. Sé fuerte porque nada es permanente en esta tierra. Sé fuerte porque Dios está contigo y solo su amor es para siempre. Amén. Hermanos, porque todos, de una u otra forma, llevamos una carga y padecemos un sufrimiento. Todos los días libramos batallas contra nuestros propios demonios y debemos estar fortalecidos en nuestra fe en Dios y debemos estar protegidos por nuestros ángeles. Nosotros somos ese canal para que usted esté a salvo ante los ataques de la maldad. 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Hermanos, a diario sufrimos por dolencias físicas, porque nuestra salud no anda bien, nuestra mente no está tranquila, porque no vemos un futuro prometedor en nuestros negocios, no encontramos una estabilidad emocional en el amor, no encontramos el equilibrio que nos dé la paz y la tranquilidad en nuestra vida. Diga no más, es hora de ver resultados positivos. 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Hermanos, ahora los invito para que hagamos la siguiente oración de sanación para curar enfermedades y problemas de salud. Nunca olvidemos la ayuda de Dios. Él siempre está ahí para asistirnos. Padre Dios Todopoderoso, fuente de la salud y del consuelo, que has dicho, yo soy el que te da la salud. Acudimos a ti en este momento en el que por la enfermedad experimentamos la fragilidad de nuestros cuerpos. Ten piedad, Señor, de los que están sin fuerza. Devuélveles la salud y quedarán sanos. Haz efectivos los tratamientos, líbrales de los efectos de trabajos de personas que solo quieren dañar. Realiza un milagro de tu amor y concédeles la salud del cuerpo, la paz en el alma, para que libres de toda enfermedad y recobradas las fuerzas, puedan servirte mejor a ti y a nuestros hermanos. Lo pedimos en el nombre de tu Hijo Jesucristo, con la Virgen María, nuestra Madre, orando en la fuerza del Espíritu Santo, a ti, que vives y reinas por los siglos de los siglos. Amén. 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Mis hermanos, así estamos finalizando este espacio. Toda la gloria para nuestro Padre Creador, nuestra Virgen María, nuestros ángeles y nuestros arcángeles que nos acompañan y protegen siempre. Gracias por escucharnos. Bendiciones para todos mis hermanos.
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0: Radio La Única Mexicana 100.3 FM, la más cariñosa. Soy Rocío Orozco, la secretaria. Muy, pero muy buenos días. Los saludo con gusto. Hoy, domingo 31 de mayo del 2026. Les doy la más cordial bienvenida, ya lista para comenzar. Acompáñeme hasta las 2 de la tarde. Ya puede marcar al 559-626-7922. Y como dice, iniciamos. ¡Aras! ¡Ay!
1: Y aquí nomás reforzando.

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1: Continuamos aquí en el 100.3 FM de tu radio. Claro, estás escuchando a la secretaria de radio, la única mexicana. 100.3 FM, la más cariñosa. Márcale 559-626-7922. Es nuestra vía telefónica para que usted se siga comunicando con nosotros y pida ese saludo o canción favorita. Tenemos a alguien esperando en la línea. Radio, la única mexicana. Buenos días. ¿Con quién tengo el gusto?
2: Sí, buenos días. Aquí con el mero Charapo.
1: Charapo, ¿cómo andamos el día de hoy, Charapo?
2: Bien, aquí estamos.
1: Es todo,
2: en la casa,
1: Charapo.
2: Cuidando a los niños.
1: Ah, cuídalos muy bien, ¿eh? No se te vayan a salir por ahí.
2: No, les tengo la puerta bajo 1,000 llaves.
1: Ah, es todo. ¿Y en dónde te encuentras el día de hoy?
2: Aquí en Dainuba.
1: ¿En Dainuba? ¿En qué te puedo ayudar? A ver, dime.
2: Una cancioncita para no dormirme, para cuidar bien los niños.
1: A ver, ¿qué canción es la que quieres?
2: Con el fantasma, mi 45.
1: El fantasma. Fantasma. Mi 45. Claro que sí. Saludos para quién, Charapo.
2: Ah, nomás para una amiga que se llama Brenda.
1: Para Brenda. Amiga. Claro que sí. Ya sabes cómo te toca. Voy tocando tu canción.
2: Ándale, pues. Gracias.
1: Ándale, gracias a ti. Feliz domingo. Gracias por llamar, ¿eh? Cuídate.
2: Ándale, gracias.
1: Ándale, bye. Y bueno, pues. Estamos en complacencia, saludos y canciones, así que márcale 559-626-7922. ¿Qué canción quieres escuchar? Márcale, 559-369-6065. ¿Y qué? ¿Bailamos?

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6: Ay, Radio La Única Mexicana, 100.3 FM, la más cariñosa. Ya son las 11:49. Así que, ¿qué canción quiere escuchar? A ver, márquele 559-626-7922. Ya sabe que esta es nuestra vía telefónica para que usted se siga comunicando con nosotros y pida ese saludo o canción favorita. ¿Qué canción quiere escuchar? Márquele 559-369-6065. Y mientras tanto, pues les traigo información importante, ¿verdad? 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Y bueno, ya dicho lo dicho, vamos a enviar aquí saludos para Carlos Anaya, que se comunicó con nosotros. Un saludo muy especial para ti, Carlos. Muchas gracias por ese bonito apoyo que siempre nos das, ¿eh? Él nos escucha en Really y él nos pide una canción de la página más, una página más con los Cadetes de Linares. Ya viene esa canción, ya viene. Y bueno, también vamos a enviar aquí el saludo para Eloy también. Un saludo muy especial para ti, Eloy. Y para todos los que andan por ahí escuchándonos también a todo volumen, ¿verdad? Él nos escucha en Parlier, el hoy. Y bueno, ¿qué hacemos? ¿Nos vamos o contestamos? Pues contestamos rápidamente, a ver, vámonos. Radio La Única Mexicana, buenos días. ¿Con quién tengo el gusto? ¿Estás al aire?
7: Buenas, mi nombre es Michael.
6: Michael, ¿en qué te puedo ayudar el día de hoy, Michael?
7: Tiene una canción.
6: Claro que sí, Michael.
7: Ya para nuevo año con Peso Pluma y...
6: ¿Nuevo año?
7: Sí, con Peso Pluma y Fuerza Regia.
6: Pluma. ¿En dónde nos escuchas, Michael?
7: En Fresno.
6: En Fresno. Claro que sí, Michael.
7: Es con Fuerza Regida también.
6: Ok, Fuerza Regida. Fuerza...
7: Y también, porfa, si me pones La Abeja Reina de Holanda, la Arrolladora, para mi mamá de nuevo, porfa.
6: Ah, claro que sí. Para tu mamá, ¿cómo se llama tu mamá?
7: Blanca.
6: Blanca. Blanca. Claro que sí, como te toca, voy tocando tu canción. Muchas gracias por llamar, Maiko.
7: Ok, muchas gracias.
6: Cuídate. Ándale, feliz domingo. Y bueno, como les dije también, el hoy nos pide la canción de Con el Piloto y su Estilo, Chivo Tatemado. Y pues, ¿qué crees? Ahí te va, así que súbele el hoy. ¡Ay! ¡Hoy no va!

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1: Radio La Única Mexicana, 100.3 FM, la más cariñosa. Ya son las 12 con 4 minutos. ¿Y cómo? Claro, que por supuesto que no se les haga tarde, ¿eh? Que no se les haga tarde en marcar para pedir su canción favorita o enviar ese saludo especial. Así que si usted está cumpliendo años el día de hoy, pues happy birthday to you. Que se la pase de lo más mejor. Quiere las mañanitas para esa persona especial, pues márquele, márquele que aquí con mucho gusto se las ponemos, ¿verdad? Las mañanitas. Pero bueno, mientras usted marca, yo les traigo más información importante, ¿eh? 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Y bueno, ya dicho lo dicho, vamos a enviar aquí un saludo especial para el Charapo. Muchas gracias, Charapo, por estarnos sintonizando en el 100.3 FM de tu radio. Él nos escucha en Dainuba, dice que anda cuidando a sus niños, pues cuídalos bien. Y bueno, dice que también el saludo va para su amiga Brenda también. Ahí está el saludo. Un saludo muy especial también para ti, Brenda. Muchas gracias también que nos está sintonizando. Y bueno, el Charapo nos pide la canción El Fantasma, mi 45. Y pues, ¿qué creen? Ahí te va, así que súbele hoy nomás. ¡Ay! ¡Qué bonitas canciones saben pedir! ¿Qué canción quieres escuchar tú? ¡Márcale! 559-626-7922.

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6: Radio La Única Mexicana, 100.3 FM, la más cariñosa. Ya son las 12:19, así que ¿qué canción quiere escuchar? Ah, márquele al 559-626-7922. Yo quiero saber quién me está escuchando el día de hoy. Quiero saber quién me está escuchando. A ver, comuníquese con nosotros y cuénteme qué se encuentra haciendo el día de hoy, escuchándonos a todo volumen. Pues mire, con más razón, llámele al 559-369-6065. Le hago la invitación para que nos marque inmediatamente, pero ya, ahorita. Quiero oír que suene ese teléfono, 559-626-7922. Mientras tanto, les traigo más información importante. 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Y ya dicho lo dicho aquí, vamos a enviar un saludo para Maiko, que se comunicó con nosotros. Él nos escucha en Fresno. Un saludo para su mamá Blanca. También un saludito para ti, Blanca. Muchas gracias por estarnos sintonizando en el 100.3 FM de tu radio. Y Maiko nos pide la canción de Nuevo Año con Peso Pluma y Fuerza Régida. Ya viene esa canción, ¿eh? Y bueno, también quiero enviar el saludo para Perla Blanco también, que se comunicó con nosotros. Ella nos escucha en Fresno también. Un saludo muy especial para ti. Dice que ella anda baile y baile. Baile y baile, limpia y limpia. No, pues límpiale bien, ¿eh? Así que agarra el trapeador y mira para allá y para acá, muévete, muévete. Échale ganas, Perla. Y bueno, ella nos pide Tonto Enamorado con Banda Troyana. ¿Y pues qué crees? Ahí te va. Así que súbele, Perla, hoy no más. Qué preciosas canciones saben pedir, ¿eh? ¿Cuál quieres tú? A ver, márcale 559-626-7922. ¡Ay!

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2: Radio La Única Mexicana, 100.3 FM, la más cariñosa. Saludos para toda mi linda gente que nos escuchan en estos momentos a todo volumen. Muchas gracias por escucharnos. Saludos para todos ustedes que están sintonizando el 100.3 FM de tu radio. Y gracias por estar aquí acompañando a tu servidora y tu amiga, la secretaria, ¿verdad? Rocío Orozco, la secretaria. Y me da mucho gusto que se sigan comunicando con nosotros directito a cabina al 559-626-7922. Muchas gracias, mi gente bonita. Y bueno, ya son las 12:32 y claro, pues les traigo más información importante. Claro que por supuesto que yes. 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Y bueno, ya dicho, aquí vamos a enviar un saludo para Raúl Tejeda, que se comunicó con nosotros. Muchas, muchas gracias por estarnos escuchando, ¿eh? Y bueno, él nos escucha en Baicelia, dice, y él anda baile y baile con su esposa María. Un saludo para ti, María, también. Muchas gracias también por estar ahí también sintonizándonos, ¿eh? Mil, mil gracias. Y bueno, ellos andan baile y baile, dice. Él nos pidió la canción La Luz de Tus Ojos con Alfa 7. Ya viene, Raúl. Y bueno, también el saludo va para Sonia Espinosa también, que se comunicó con nosotros y también dice que anda limpia, también baile y baile, quiere seguir bailando, dice. Ella nos escucha en Fresno. Un saludo muy especial para ti, Sonia. Muchas gracias también por estarnos sintonizando en el 100.3 FM de tu radio. Y bueno, ella nos pide Con la Brisa, la Colales. ¿Y qué crees? Pues ahí te va. Así que báilale. ¡Ay! ¡Báilale, báilale! ¡Muévele para allá y para acá! ¡Uh! ¡Uh! ¡Ay! ¡Vamos!

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8: Radio La Única Mexicana 100.3 FM, la más cariñosa. Ya son las 12:50 y bueno, el tiempo va avanzando. ¿Qué canción quieres escuchar el día de hoy? A ver, márcale 559-626-7922. También puedes marcar al 559-369-6065. Te hago la invitación a que marques. Tú, sí, tú, que nunca nos marcas. Anímate a marcar. ¿Qué canción es la que quieres escuchar el día de hoy? A ver, 559-626-7922. Vamos a contestar esta llamada, a ver quién nos está llamando el día de hoy. Radio La Única Mexicana, buenas tardes. ¿Con quién tengo el gusto? ¿Estás al aire?
9: Con Manuel.
8: Manuel, qué gusto. Manuel, ¿cómo andamos el día de hoy?
9: Pues aquí nomás acabamos de echar la vaca a la parrilla.
8: Ah, es todo, Manuel. Manuel, el de la avioneta. A ver, Manuel, bájale al radio, Manuel. Me ando escuchando por allá.
9: Soy como a unos 15 pies de lejos del radio.
8: Ah, pues lo tienes a todo volumen, es todo, ¿eh?
9: Sí, pues si se queman, pues se
8: queman. Ya, si se queman, le echas la culpa a la secretaria que te pague las bocinas, ¿verdad? Ok, Manuel, ¿y qué canción es la que quieres escuchar?
9: A ver si alcanza la Cruz de Madera con Miguel y Miguel.
8: Cruz de Madera. ¿Miguel y Miguel?
9: Sí.
8: Miguel y Miguel. Ok, ya sabes, a cuando toque voy tocando tu canción, ¿eh?
9: Está muy bien, gracias,
8: ¿eh? Ándale, cuídate, gracias por llamar.
9: Igualmente.
8: Ándale, gracias. Bye. Y bueno, también pues les traigo información importante. 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Y bueno, ya dicho lo dicho, vamos a enviar aquí un saludo especial, claro que sí, para Rafael Basulto, que nos escucha en Fowler. Un saludo muy especial para ti, Rafael, muchas gracias por siempre también estarnos apoyando. Y bueno, él nos pide la canción de Libro de Recuerdos con el grupo Firme. ¿Y qué crees? Pues ahí te va. Así que súbele, súbele. ¡Hoy no más! ¡Ay!
10: Se acabó.
8: Prieto y Juan Calimán, ¿dónde andas?
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4: Continuamos aquí en el 100.3 FM de tu radio. Claro, estás escuchando a Rocío Orozco, la secretaria. Muchas, muchas gracias por acompañarme. Y bueno, ¿qué canción quiere escuchar? Todavía alcanzamos unas cuantas canciones más, así que comuníquese con nosotros al 559-626-7922. También puede marcar al 559-369-6065. Y bueno, si no alcanzó a anotar el número de teléfono para comunicarse con nosotros, ahí le va otra vez, 559-626-7922. Ahorita me estaban diciendo que no alcanzaban a anotar el número, que porque lo digo muy rápido. Pero bueno, ahí les va otra vez. Cada rato lo estoy diciendo por lo mismo, ¿eh? Si no alcanzó a anotar, en un ratito más, vuelve otra vez a salir el número, 559-369-6065. Y ya es la 1:06, que rápido se nos pasa el tiempo, ¿verdad? Y bueno, mientras tanto nos vamos con más información importante. 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Y bueno, ya dicho lo dicho aquí, vamos a enviar un saludo para Raúl Leiva, que nos escucha en Sultana. Un saludo muy especial para ti, Raúl. Muchas gracias por comunicarte con nosotros. Y bueno, él dice que quiere escuchar su canción favorita, La Imagen de Malverde, con Montes de Durango. Y pues, ¿qué crees? ¿Qué crees? Ahí te va. Así que súbele, si no apágame esas. ¡Uy!

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2: ¡Ay! Radio La Única Mexicana, 100.3 FM, la más cariñosa. Y bueno, quiero enviar un saludo para todas esas personas que ahorita en estos momentos están trabajando, porque a varios les tocó trabajar, me estaban diciendo. Y bueno, pues un saludo muy especial para todos ustedes. Échenle ganas. Mientras haya trabajo hay que echarle ganas, porque cuando no haya, ya estamos bien tristes, ¿verdad? Y bueno, también para los que no trabajaron, también ahí está el saludo, ¿eh? Un saludo muy especial para todos ustedes. Para usted que va manejando en esos troques también, que van por ahí en los freeways también, un saludo muy especial, sí, para usted. Claro que sí. Y también para los que van manejando, que van que a una tienda, que van por ahí, nos van escuchando también, ese saludo también va para usted, ¿eh? Con mucho gusto también. Y bueno, ¿qué canción quiere escuchar, eh? Todavía alcanzamos unas cuantas, así que comuníquese con nosotros, 559-626-7922, también al 559-369-6065. Nomás no digan que no les avisé, ¿eh? Que no les avise que todavía alcanzaban para unas canciones. No, ya no alcanzo, van a decir. No, todavía alcanzamos, ¿eh? Así que suene ese teléfono, 559-626-7922, también al 559-369-6065. Y ya me cansé. Pero bueno, vamos a darles información importante. Ya saben que la secretaria siempre les trae información importante, ¿eh? A ver, ¿ya tienen también la vaquita echada ahí en el asador o todavía no? Con una rica y deliciosa salsita. Ay, ay, ay, ya traigo hambre. No se han presumido, yo sé que sí, ya me han dicho unos que ya están preparando el disco, que para unas ricas y deliciosas mojarritas, qué ricas y espectaculares, ¿verdad? Van a estar riquísimas, ¿no? Pues provechito. Vámonos con Ángeles de Fe. 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Ahí está, que no alcanzó a anotar, mira, ahí le va otra vez, ¿eh? 559-216-9375. Ahí, ahí quedó. Y bueno, vamos a enviar un saludo para Manuel, que nos escucha en Orosi. Un saludo muy especial para ti, Manuel. Muchas gracias por comunicarte con nosotros. Él nos pide la canción de Cruz de Madera con Miguel y Miguel. Ya viene. Claro que sí. Y bueno, también vamos a enviar el saludo para Brenda Castillo también. Un saludo muy especial para ti, Brenda. Y bueno, ella nos escucha en Fowler. Un saludo para todos los de Fowler, ¿eh? Y también dice que un saludo para todos los de Michoacán. Pues un saludo para todos los de Michoacán. También hasta allá, si nos están escuchando también a través del enlace de internet, pues un saludo muy especial para todos ustedes, ¿eh? Muchas gracias por estarnos sintonizando en el 100.3 FM de su radio. Y bueno, Brenda nos pide la canción de Mandingo, Número Equivocado. Ay, ay, ay, me vas a hacer llorar. Bueno, ahí te va, así que súbele, hoy no más. Ay, me equivoqué, pero de número. Ay, disculpe usted. ¿Hola?

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1: Ay. Radio La Única Mexicana 100.3 FM, la más cariñosa. Y mire, el tiempo ya va avanzando, ¿verdad? Ya es la 1:35. Y muchas gracias a nuestra gente que se sigue comunicando directito a cabina al 559-626-7922. Y bueno, vámonos con más información importante. 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Y bueno, vamos a enviar un saludo aquí especial para María, que nos escucha en Orange, con un saludo muy especial para ti. Muchas gracias, María, por comunicarte con nosotros, ¿verdad? Y bueno, ya la complacimos con la canción de Jenny Rivera, La Gran Señora. Y bueno, ya también vámonos con José Ponce. Un saludo muy especial para ti, José. Muchas gracias también por comunicarte con nosotros. Él nos escucha en Hemford también. Y muchas gracias también. Él nos pide la canción A Través del Vaso con los Muecas. Ya viene esa canción. Y bueno, también vámonos con María. María, que nos escucha en Ridley, Virgen de las Galletas Marías, puras Marías. Bueno, María, un saludo también para ti, María. Pues ya dije, ¿verdad? Nos escucha en Ridley. Y ella nos pide Un Indio Quiere Llorar también. Y pues, ¿qué crees? ¿Qué crees? Ahí te va, así que súbele, súbele, hoy no más. ¡Ay! ¡Qué bonitas canciones saben pedir! Todavía alcanzas unas cuantas, a ver. Márcale 559-626-7920.

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5: Ay, Radio La Única Mexicana 100.3 FM, la más cariñosa. Ya es la 1:51. Qué rápido se nos pasó el tiempo, ¿verdad? Pero bueno, quiero enviar un saludo para Fernando Gaitán, que se comunicó con nosotros. Ya lo complacimos con la canción de Amor Limonero de Joan Sebastián. Él nos escucha en Parlier. Ya va llegando ahí Toña. Un saludo también para Toña, que nos está escuchando también ahorita todo volumen. Un saludo muy especial para ti. Muchas gracias por estarnos sintonizando en el 100.3 FM de su radio. Y bueno, pues se llegó la hora de pasarme a retirar. Soy Rocío Orozco, la secretaria, y los invito a que me escuchen todos los sábados y domingos de 11 de la mañana a 2 de la tarde. Muchas gracias por acompañarme. Que Dios me los bendiga y hasta la próxima hora.

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atención. Pensaron que nos olvidamos de ustedes. Pensaron que no íbamos a volver. A que no adivina quién regresó.

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